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Y esa canción se llama Cariño.

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1: Bien, y seguimos en este su programa. 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Gracias por sus mensajes de cariño, de agradecimiento. 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

0: 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Bienvenidos. Gran saludo para todos en este día maravilloso de jueves. Sí, señor, hoy es jueves 2 de julio. ¡Qué alegría! Avanzando ya este segundo semestre del año, avanzando la semana, y hoy está el médico David atendiendo aquí en el Bordo Cauca, porque ya mañana y el sábado estará en Almaguer. 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Es un gran profesional de la medicina natural. A mí me alegra encontrar testimonios, tantas personas que lo han visitado, que han encontrado solución a enfermedades que de pronto se las venían tratando hace mucho tiempo en muchas partes, sin llegar a buen puerto, sin llegar a soluciones. Pero el médico, con ese gran conocimiento que tiene y a través de la medicina natural, le viene dando realmente esa oportunidad de salir adelante. Miren que la medicina natural es maravillosa, es bendita, es sagrada, porque viene de la misma naturaleza y no tiene ninguna contraindicación, porque las raíces, los tallos, las flores, los bejucos, en fin, lo que la madre naturaleza entrega, ahí está la solución a las enfermedades, a los problemas que podemos estar padeciendo. Lo que pasa es que a veces nosotros somos muy descuidados. Ahora, cuando pasan cosas raras, extrañas, porque también pasan cosas que usted de pronto va al médico, a grandes centros, y los exámenes todos salen bien, no puede descartar de pronto algo que le están haciendo. Personas inescrupulosas que no lo pueden ver feliz, y ahí mismo comienzan a molestarlo con cosas extrañas. El médico está en la capacidad también de atenderle ese tipo de dificultades, porque como él es bioenergético, tiene ese gran conocimiento de llegar a la dificultad que esté padeciendo. Entonces vamos a aprovechar. ¿Cuántas personas han beneficiado? Miles, porque han acudido a ese gran profesional de la medicina natural. 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Bueno, me dicen que hay un oyente, pero que por favor no le pregunte el nombre, que simplemente quiere dar un agradecimiento porque visitó al médico David del Centro Bioenergético y recibió pues la ayuda y está muy agradecido. Entonces, bienvenido.
1: Doy gracias a Dios porque Dios me lo puso en mi camino.
0: ¿Cómo estaba usted económicamente y de salud y de ánimo antes de venir a la consulta con el médico y cómo le ha ido con él?
1: Yo venía muy mal económicamente, venía muy mal en salud. A nivel personal yo estaba muy decaído, estaban pasando muchos problemas. Y mire, hoy en día, gracias a Dios, me ha llegado una gran bendición. Le agradezco todo corazón por todo lo que ha hecho por mí y por mi familia, porque estamos, gracias a Dios, grandemente bendecidos. Lo mejor que me ha pasado es haberlo visitado. Gracias a usted, porque usted está en esta región, porque usted se encuentra ayudando por aquí a toda la gente.
0: Lo siento muy entusiasta, muy contento, feliz. Está agradecido.
1: Entonces, mil gracias, muy feliz y muy contento, lo necesitaba de todo corazón.
0: Muchas gracias a la gente que llama, a la gente que participa. 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Vamos a aprovechar con toda la familia, llevar a papá, mamá, el abuelo, la abuela, el niño, la niña, para ese tratamiento, para ese problema que está padeciendo y encontrar solución a través de la consulta con el médico. El médico es una persona muy capacitada y el examen que hace es preciso. Ahora, si tiene problemas con los cultivos, problemas de que no tiene una ganancia en la vida, todo se le está derrumbando en el amor, no ha podido ser feliz, a veces vienen traumas de muchos años atrás, personas inescrupulosas que no lo dejan avanzar o que uno mismo capta energías. Mire, uno a veces se llena de cosas negativas sin necesidad que alguien le haga nada. ¿Por qué razón? Uno a veces va a sitios de una energía muy negativa, personas muy cargadas negativamente. ¿A cuánto nos pasa que pronto vamos a un sitio y uno se siente como aburrido, como triste, como con ganas de irme, como que el tiempo no pasara, y se va para otra parte muchas veces donde siente como esa felicidad y mira uno el reloj y dice, ay caramba, se me fue la tarde, se me fue la noche, me voy, siente como esa energía tan agradable? Es porque la energía que está en esos sitios lo puede afectar a uno, para bien o para mal. Ahora, cuando lo afecta para mal, pues hombre, el médico tiene la alternativa y la solución para esos inconvenientes, porque una mala energía lo va llevando uno a perder un hogar, a perder un negocio, a ir como el cangrejo de para atrás. Siempre tenemos que hacernos limpiezas también corporales en nuestra aura, en nuestro ser, como también limpiar nuestro organismo. Por eso la medicina natural y problemas sobrenaturales que pueda estar padeciendo, el médico está en la capacidad de ayudarle. Hemos venido hablando de un producto maravilloso como es el desparasitante GER, igualmente como es la Guanábana Plus. Dos productos benditos. Está vendiendo esos productos de una manera masiva porque la gente que los ha llevado saben de los resultados benditos y maravillosos que obtiene llevando el desparasitante GER y la Guanábana Plus. 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
1: Muy bien, entonces vamos a aprovechar. El médico David, el médico bioenergético, es una persona muy formal, muy atenta, que le va a ayudar. 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
0: 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Que Dios los bendiga. Excelente jueves para todos. Aquí termina su programa, El Poder de la Fe.
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1: Hay caídas que no empiezan el día que todo se derrumba. Hay caídas que empiezan mucho antes. Sí, en esas pequeñas decisiones que uno va justificando. Ay, no va a pasar nada. Yo sé hasta dónde llego, no moleste. Ay, no es tan grave. Y así, poco a poco, el corazón se acostumbra a caminar cerca del peligro. Mira lo que dice la palabra de Dios en Proverbios 3, verso 5 en adelante. Dice: confía en el Señor con todo tu corazón, no dependas de tu propio entendimiento. Busca su voluntad en todo lo que hagas y Él te mostrará cuál camino tomar. No te dejes impresionar por tu propia sabiduría. En cambio, teme al Señor y aléjate del mal. Tremendo, ¿verdad? Es una palabra que personalmente me confronta. ¿Por qué? Porque muchas veces el problema no es falta de fe, es exceso de confianza en quién, en nosotros mismos. Cuando yo veo esta palabra de Proverbios, pienso en Sansón, un hombre escogido por Dios, apartado desde antes de nacer. Tenía una fuerza impresionante, dice la escritura. Podía romper cuerdas, vencer enemigos y hacer cosas que otros no podían hacer. Pero su problema no era la fuerza. El problema de Sansón fue que empezó a jugar con los límites que tenía. Pero ¿sabes? Antes de Dalila, Sansón ya venía cediendo por dentro, ya venía acercándose demasiado a lo que Dios ya le había marcado como peligroso. Ya venía creyendo que a él nunca le iba a pasar nada. Y así es como trabaja muchas veces el pecado. No siempre entra de una, entra poco a poco. Una mirada, después una conversación, una excusa, una costumbre. Y cuando la persona viene a reaccionar, ya es demasiado tarde. Ya no ve igual, ya no ora igual, ya no siente igual. Cuando vemos la escritura, también en el libro de Jueces, donde está la historia de Sansón, Jueces 10:20, dice que Sansón pensó: saldré como las otras veces y escaparé, pero no sabía que Jehová ya se había apartado de él. Muy fuerte, ¿verdad? Él dijo: como las otras veces, pero Jehová se había apartado de él, Dios ya no estaba con él. Porque ese es el engaño de apoyarnos en nuestra propia prudencia. Creer que porque antes salimos ilesos, siempre vamos a salir igual. Creer que porque Dios tuvo misericordia ayer, vamos a seguir jugando hoy. Ojo, quiero decirte algo, esta dosis no la estoy haciendo para condenarte, solamente para decirte: reacciona, despierta, porque todos tenemos algo que revisar, todos, incluyéndome. ¿Qué estoy dejando pasar porque creo que no es tan grave? ¿Qué puerta estoy dejando abierta? ¿Qué límite estoy cruzando en silencio? ¿Qué estoy llamando pequeño cuando Dios ya me mostró que es peligroso? A Dios no le impresiona solamente el don que te dio, a Dios le importa la obediencia que vivimos cuando nadie nos está mirando. Hoy es un buen día para reconocer a Dios en todos nuestros caminos, en lo que vemos, en lo que hablamos, en lo que pensamos, en lo que decidimos y también en lo que ocultamos. Porque es que la promesa sigue viva, es real. Si lo reconocemos en todos nuestros caminos, Él va a enderezar nuestras veredas. Dios todavía puede enderezar eso que se torció, todavía puede restaurar lo que se debilitó y todavía puede abrirnos los ojos antes de que sea tarde. Por eso, ten en cuenta esto, no sigas jugando con lo que te puede encadenar. ¿Qué tal si oramos juntos? Amado Dios, hoy ponemos nuestro corazón delante de ti. No queremos ser fuertes por fuera y débiles por dentro. No queremos apoyarnos en nuestra propia prudencia. Por favor, endereza nuestros caminos. Dame fuerza para cerrar toda puerta que me aleja de ti. Díselo en el nombre de Jesús. Amén. 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Tú y yo hemos sido bendecidos para bendecir a otros. Hagámoslo ya.
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2: 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Porque sanar no es solamente limpiar lo que se ve, es liberar lo que le aprisiona en planos invisibles. Si no despierta esa luz interna que todos llevamos, ninguna planta podrá ayudarle. Este no es un camino para los débiles.

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1: Ni yo nací ayer, ni usted tampoco. Usted sabe cuando alguien le está mintiendo. Usted sabe cuando esa risa no es sincera. Usted sabe cuando la pareja cambia de tono, cuando su amiga le aplaude por delante y le muerde por detrás. Pero se hace la ciega, usted se hace la fuerte. Pues nosotros no estamos aquí para que se siga aguantando. Estamos aquí para mostrarle lo que usted ya sospecha, pero nadie se atreve a decirle. Aquí cortamos lazos, limpiamos cuerpos, sanamos lo que la medicina llama estrés, lo que la realidad es brujería disfrazada. Por eso no jugamos. Aquí trabajamos con sangre espiritual, con sal viva, con palabra sagrada. Si usted tiene miedo, eso es porque la verdad está cerca y cuando la verdad se acerca, el enemigo se pone nervioso. Aquí no venimos a convencerle, aquí venimos a mostrarle que no está solo, que ya es hora de hacer algo.
2: 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Estamos revisando los mensajes que nos llegan por WhatsApp y quiero que nos escuchen, mis queridos hermanos. Quiero saludar a la señora María López del 14 de marzo del 86. Nos dice, desde que abrí mi negocio nada entras, me caen las ventas y mi pareja me dejó sin explicación. Dice el señor José Ramírez del 2 de agosto del 91. Me siento cansado, peleo con mi familia sin razón y hasta mis amigos me dieron la espalda. Y les voy a decir algo a usted, María y José. Y a todos los que nos están escuchando.

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1: Antes de empezar, le pido que cierre los ojos, que ponga la mano en su pecho y respire como si el alma necesitara aire. Porque sí, está cansada, pero no solamente del cuerpo, está cansada de fingir que todo está bien. Es fuerte, pero ya le duele. Ha sostenido más de lo que le tocaba. Ha callado cosas que le están enfermando y hoy no venimos a gritarlo, hoy venimos a abrazarle con palabra limpia. Somos videntes, parapsicólogos, botánicos, espirituales y no estamos aquí para hacer show, estamos aquí porque su alma nos llamó. Aquí sanamos con oración, con fe verdadera, con ruda, romero y verdad. Aquí cortamos lágrimas heredadas, limpiamos vientres dolidos, desbloqueamos el dinero y soltamos apegos que nunca fueron amor. Si usted llegó hasta aquí no es casualidad, es porque algo dentro de usted ya decidió sanar. 322-304-8065, 322-304-8065. Nos escribe la señora Carolina Méndez, 12 de julio del 85, y nos dice que desde hace meses su esposo ya no la toca, llega tarde, se esconde el celular y le jura, llega tarde, se esconde el celular y le jura que no hay nadie. Carolina,

0: usted no está loco, está sintiendo exactamente lo que está pasando. 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
2: Soy Mauricio González. Dios me los bendiga. Gracias por recibir mi mensaje. Yo los estuve visitando, pues bueno, a causa de todo lo que me venía sucediendo en la finca. Tenía muchos problemas ya económicos que empezaron a afectarme grandemente. La finca empezó a decaer y digamos que por varias partes se me estaba cayendo y ya pues no producía lo mismo. Tuve problemas con los cultivos y pues no sabía qué era lo que estaba pasando. Ustedes lograron decirme realmente lo que sucedía y a Dios gracias, y con todo lo que pudimos hacer, gracias a ustedes la vamos levantando. Quiero decirle que aparte de todo gané con el dinero que usted me dio con la Lotería del Cauca. Jugué los 5,000 pesitos y mire qué bendición más grande. Dios me los bendiga.
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1: Marcela Ramírez, así es que se quiere.

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1: Junior, ¿qué más? ¿Cómo está?
2: ¿Qué tal, Junior?
1: ¿Qué tal, papi? ¿Todo bien?
2: ¿Entonces qué, papi?
3: Bien, hombre.
1: ¿Cómo, güey?
2: Bien.

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1: Bueno, ¿quién habla?
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1: 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Soy esa voz que no juzga, pero que ve más allá de lo que los ojos alcanzan. Soy esa guía que interpreta las señales que el cielo envía y que el alma a veces calla. Y hoy quiero hablarle a usted, mi querido hermano, mi hermana que trabaja duro y siente que el dinero no le rinde, a usted que busca empleo y no lo encuentra, a usted que ama y no es correspondido, a usted que sonríe por fuera pero por dentro está cansado. Tengo mi mazo del tarot angelical. Cada una será un mensaje del cielo para usted. Mire lo que vemos en la carta del ángel Anael. Esta carta, la carta número 7, nos dice el ángel de la emoción pura, que muchos corazones hoy están dolidos, no por falta de amor, sino por exceso de entrega. Se entrega a quien no supo cuidarle. Y Anael le dice: no cargue lo que ya no vibra con usted. El verdadero amor no duele, el verdadero amor sostiene. Vemos otra carta, la carta número 19 del ángel Bejuel, el que eleva el ánimo. Este mensaje es para quienes se sienten estancados, tristes, sin propósito. Y este ángel nos dice que la energía cambia cuando usted decide moverse. Camine, busque, toque puertas y no espere que la suerte llegue sola. Hoy una llamada, una palabra puede cambiarlo todo. Así que, mi querido hermano, ¿qué está esperando?
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1: Sigo con mi mazo del tarot, tercera carta, carta número 32 del ángel Basariá, el ángel de la justicia divina. Este mensaje es para quien se siente injustamente tratado, para quien trabaja, cumple y no lo reconocen. Basariá nos dice que la justicia tarda, pero no se niega. Todo lo que usted hizo con el corazón volverá a usted multiplicado. No se revele, no se ría del destino, observe, porque lo que parecía pérdida se va a convertir en bendición. Y recuerde que cuando el universo le habla a usted, mi querido hermano, es mejor que las señales las agarre. Vemos otra carta, carta número 50, el ángel Daniel, el ángel del habla y la verdad. Este mensaje es para usted que no ha sido escuchado, que ha gritado en silencio pidiendo ayuda, pero nadie entendió su dolor. Daniel le dice: su voz será oída y su causa será defendida. Lo que hoy parece confusión, en pocos días será claridad. Recuerden que nosotros somos un instrumento, pero los seres de alta luz, los ángeles y arcángeles, nos muestran que nada pasa por casualidad. Ni la caída, ni la ausencia, ni ese silencio que le duele. Todo tiene un propósito. Así que respire profundo y si algo de esto tocó su alma, no se quede con la duda. Tome su teléfono, comuníquese, porque quizás esta carta pertenece a usted. Soy quien interpreta el tarot angelical y cuando el ángel habla, el alma se despierta. Así que le invitamos para que llamen. En estos momentos estamos en vivo y en directo.

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1: Marcela Ramírez, así es que se quiere.

Marcamos las 6 de la tarde con 21 minutos, 6:21 minutos en la tarde. Oyentes amables, ¿qué tal tengan todos ustedes? Muy pero muy buenas tardes, bienvenidos a Melodías Vallenatas en este jueves. Hoy 2 de julio del 2026, aquí estamos llevando lo mejor de la música de la costa norte de Colombia. A esta hora de la tarde para todos y cada uno de los oyentes que están conectaditos con nosotros. Como siempre, disfrutando de nuestra programación musical en la estación 88.9.

0: Gracias mil a todos los oyentes que están a esta hora conectaditos con nosotros, disfrutando de nuestra programación. La gente que nos reporta la sintonía a través de la línea 358-56-1389. Mil gracias a todos ellos por estar conectaditos con nosotros, ¿no? Le damos gracias al Todopoderoso por este espectacular día que nos regala, por las bendiciones recibidas y por las bendiciones que vienen en camino también, claro que sí. Por eso le damos la gloria, la honra por siempre y para siempre al dueño y creador de la vida, Papito Dios. Con el mismo gusto, con el mismo cariño de siempre, yo soy Julián Campos y aquí estaré acompañándoles hasta las 8 de la noche programando lo mejor de la música vallenata, canciones que ustedes pueden programar conmigo a través de nuestra línea telefónica 358-56-1389. La línea disponible desde ya para que ustedes programen conmigo, soliciten todas y cada una de las canciones que quieran escuchar en la estación 88.9.
1: Y mi primo Danilo, en la Virgen del Carmen.
0: Así que nuevamente les digo bienvenidos, bienvenidos a Melodías Vallenatas y sigamos disfrutando de más canciones, más música en la estación 88.9. 6:23 minutos en la tarde, así que más canciones, más música en Melodías Vallenatas.

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1: Las 6 de la tarde con 38 minutos, ya 6:38 minutos en esta tarde noche. Ya se vino la noche del jueves. Y aquí estamos con la música solicitada por los oyentes en Melodías Vallenatas. Las canciones que los oyentes programan hasta a través de la línea 350-856-1389. Nuestra línea habilitada en este momento solamente para mensajes de WhatsApp, ¿no?
0: ¡El mono Bolaño!
1: Solo para mensajes de WhatsApp tenemos habilitada nuestra línea por ahora. En unos minuticos ya habilitamos para llamadas telefónicas, ¿no? La gente que nos reporta hasta ahora desde El Altillo, allá del municipio de Bolívar, Cauca. Muchas gracias a los amigos que nos escriben desde El Altillo, en el municipio de Bolívar, Cauca, ¿no? La gente que está conectadita con nosotros, disfrutando de nuestra programación musical.

con mucho gusto les vamos a complacer por acá con las canciones solicitadas a través de la línea 350-856-1389. Canción solicitada, canción programada a nuestra línea telefónica. Viene esta canción de Los Diablitos del Vallenato. Esta canción se titula Sueños y Vivencias.

0: nos cambie. Una chiquita y regresamos con más música. 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